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1: Las 21 horas y 42 minutos.

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1: Las 23 horas y 39 minutos.

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1: Es la 1:00 a.m. y 19 minutos.

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1: Son las 4 de la madrugada y 37 minutos.

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Buenos días, señoras y señores. Por aquí estamos comenzando nuestra emisión para este día sábado. Claro, sábado ya 25 de julio, hoy día, donde como siempre vamos a estar compartiendo nuestra programación de música folclórica hasta eso de las 11 de la mañana. Acompañándoles con toda esta programación en la compañía, por supuesto, ahí de Sala de Ventas Tucapel, a través de esta gran red de emisoras, donde ya vamos comenzando a saludar a la gente que está conectada a través de radiovioleta.cl, Nueva Aurora de Los Ángeles, Doña Bárbara, Radio Doña Bárbara, Aromo FM, claro, de Aromo y de Antuco. También, por supuesto, a Octava Digital, allá en Tucapel y Huépil, donde compartimos también nuestra programación a través de la 106.1 por allá. ¿Ya todo listo? Ya todo listo, por supuesto, para arrancar en esta jornada. Tenemos para nuestra portada esta vez la invitación de el conjunto Antu Rayén de Los Ángeles, que nos trae estas cuequitas que suenan más o menos así. Bienvenidas y bienvenidos.

de la mañana con 22 minutos, 9 y 22. Por ahí estaba Anturrayén con las primeras cuequitas del día de hoy.

Bueno, hoy día 25, ¿cierto?, de julio se celebra Santiago Apóstol. ¿Algún Santiago por ahí? Les saludamos a esta hora de la mañanita en esta jornada. Bueno, ya también ponemos a disposición ahí nuestro contacto, que es el más 569-9625-6001, para que usted se vaya reportando y vamos interactuando ahí como cada fin de semana lo hacemos, ¿ah? Es el Guitarreando al Pie del Fogón, junto a ustedes a través de esta gran red de emisoras. 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Vamos a escuchar esta tonada del mar y el río, así se llama, del mar y el río, en la voz de Carola López, a esta hora de la mañana.

voz de Carola López. A esta hora de la mañana tenemos ya las 9 y 28 minutos. 9 y 28. Oiga, tempranito por la mañana nos da señales nuestro auditor de allá de el norte de Neuquén, nuestro amigo Darío Gatica, por allá. Buenos días, don Armando, dice, ¿cómo está usted? Yo bien, gracias a Dios, acá tomándome unos amargos, dice, ¿ya? Tomando amarguitos. Saludamos también a Berito Cid, que desde temprano también ya están sus señales, así como a Anita Pino y Anita Mejías, con imagen y todo, nos da un reporte desde algún cerro por allá por la zona central. ¿Qué dice por acá? Espero hoy día tenga un maravilloso día, dice, un hermoso día, por aquí lluvia en la cordillera y nieve. Desayunando ahí un tecito ahí con manzanilla y varias otras cositas más, pues, ¿eh? Sacándonos pica. La cosa que ya está en nuestra sintonía. Bueno, así voy rescatando mensajitos que nos vayan llegando al más 569-9625-6001.

Vamos a escuchar a don Mario Lizana, una tonadita que lleva por título Cuando me vaya de aquí.

0: Fue ayer, nos decía ahí Chacareros de Paine. Nos separan 23 minutos de las 10, de las 10 de la mañana. Bueno, en cuanto al tiempo, hoy día acá por la provincia de Biobío se esperan ahí algunas precipitaciones, ¿ah? Claro. Digamos que no tan intensas. Un total de 16 milímetros, pero que ya ha caído, digamos, parte de aquello. Sí. Las temperaturas van a variar entre 9 y 14 grados, con vientos entre 25 y 50 kilómetros por hora. Inclusive a mitad de tarde, por ahí capaz que se asome el sol por ahí en alguna ocasión, ¿eh? Es lo que podemos compartir con respecto al pronóstico del tiempo. Enfrentando 12 grados hasta hora de la mañana, acá en la capital de la provincia de Biobío. Contarles que un accidente se registró esta madrugada acá, de este sábado, ¿cierto? Ahí donde equipos de emergencia se desplegaron tras la alerta de un accidente que dejó personas lesionadas. Minutos antes de las 3 de la madrugada se alertó sobre un accidente de tránsito en la intersección de Julio Barnechea con Hernán Díaz. Esto en el sector sur de la ciudad de Los Ángeles. Lo anterior ahí, claro, ahí, precisamente en la población de Escritores de Chile. En medio de las precipitaciones que han caído, voluntarios de la primera compañía del Cuerpo de Bomberos de Los Ángeles fueron desplegados en forma inmediata junto al personal de carabineros y ambulancia SAMU para atender dicha emergencia. Una vez en el lugar, se corroboró que se trataba de un choque de un vehículo menor contra un poste y posterior volcamiento, dejando dos personas lesionadas, comenzando con las labores de atención de los afectados. Por otro lado, se solicitó a la Compañía General de Electricidad para que realice ahí la evaluación de la estructura del tendido eléctrico y evitar así complicaciones del servicio. Algunas cositas que le vamos compartiendo a esta horita de la mañana, pues a la espera de sus señales. Recuerden que tenemos ahí nuestro WhatsApp, el más 569-9625-6001. Por acá el número terminado en 9742 nos deja un mensaje de voz que lo vamos a revisar en un ratito, porque tenemos teléfono, tenemos llamado. Aló, buenos días.
1: Buenos días, don Armando. ¿Cómo le dice que amaneció el día de hoy?
0: Por aquí estamos haciendo el empeño, don Alexis. ¿Cómo anda por ahí?
1: Oiga, aquí andamos dando vuelta ya. Parecimos la Mary Poppins debajo de la lluvia, ¿no? Ya. Debajo de lluvia, así que nada que hacerle. Estamos en los tiempos de lluvia. Bienvenida la lluvia. La lluvia es plata y vida, dijo mi suegro.
0: Mire.
1: Así que es un Armando aquí escuchando su programa como siempre, cada domingo, cada fin de semana, digamos, cada sábado. Así que muy bien. Oiga, el otro día usted pasó en su nave, en su Porsche descapotable, ni me miró para el lado, ni me miró por el lado, tuve que levantarle las manos, atravesarme en la calle para que me viera ahí en el descapotable, en el Porsche que tiene usted.
0: Es una carreta, por si acaso, ahí para que la gente entienda, ¿eh? En mi carretilla, ¿no? Ahí.
1: Ya, dejemos los carretas nomás, sí, para que no. Oiga, déjeme mandarle unos saluditos para allá, para Mañin Alto, para los suegros de su yerno querido.
0: Ya.
1: Que empiecen a echarle más leñita al fogón, porque muy luego en la tarde estará yendo por esos lados este personaje.
0: Claro, y si usted necesita buen fuego es porque lleva algo para ponerle ahí entre vuelta y vuelta, ¿o no?
1: No, ellos bastan solamente con mi presencia y basta, dicen.
0: Ya, mire.
1: Solamente con mi pura presencia no hay. Así que yo soy honrado en ese sentido. Oiga, ya, y un saludito a don Alexander Federico. De allá del sector de los naranjos, Alexander Federico se llama ese cabrón, güey.
0: Sí.
1: Un saludo para ese cabrón, que está internando también. Está internando. Sí, lo tienen internando ahí en los naranjos y en la población O'Higgins. Lo dejan salir para afuera. Ya, don Armando, no le quito más tiempo. Como siempre, un gustazo escucharlo. Que esté muy bien. Que Diosito me los cuide harto, igual que a su mamita ahí arriba, donde estén su familia, que estén todos bien. Y una, oiga, alguna tonadita, me estaba acordando del amigo Jorge Yáñez por ahí, especial para esas tonaditas, para bailar la apretadita.
0: Ya nomás, pues.
1: Cuídese, un gran abrazo y como siempre digo, en la ruta lo mismo.
0: Nos vemos, vale, chau. El hombre va a bailar tonada. Ay, mi Dios. Oiga, saludamos a don Miguel Guayquimilla, que como ya, cierto, desde la región metropolitana ahí nos da sus señales, que está en la sintonía por acá, a ver qué nos dice. Un saludo desde Santiago con lluvia, Miguel Guayquimilla, y si puede ahí, dice la tonada que se llama Mi Tonada Va Llorando, la interpreta don Este, autor y compositor ahí don Gabriel Calfuqueo, comuna de Padre Las Casas, región de la Araucanía. La vamos a buscar, pues estamos a ver, creo que la tenemos por ahí en la interpretación ahí de don Sergio Aedo, don Este. Aló, buenos días.
2: Buenos días, don Armando.
0: ¿Cómo está don José? ¿Cómo está Santa Bárbara?
2: Oiga, Santa Bárbara, en que llueve y no llueve, recién está cayendo una nube de esas buenas.
0: Ah, mire, ve.
2: ¿Y por ahí cómo anda la cosa?
0: Por acá, bueno, en el momento antes de entrar al estudio por acá, estaba como escampando ahí, haciendo un alto.
2: Oiga,
0: cuénteme.
2: A los viejitos que escuchan su programa, ¿cómo le habrá ido con el temporal? ¿Le han reportado?
0: Ahí estamos a la espera de sus reportes. ¿Cómo les ha ido por ahí? Pues en las distintas comunas, así que ahí.
2: Ojalá les vaya bien, que no hayan tenido problemas.
0: Hasta el momento no se ha reportado nadie ahí con alguna situación, pero esperemos que, digamos, todo el mundo esté bien, pues, ¿no?
2: Oiga, como siempre, tengo tiempo para pensarla. Me estaba acordando. ¿Usted se acuerda cuando los viejitos decían al canto el gallo?
0: Al canto el gallo, levantarse.
2: Esos años, sí, eran dichos que tenían.
0: Claro, levantarse al canto el gallo.
2: Claro.
0: Al primer canto el gallo o al segundo canto
2: el gallo. Al primer canto el gallo.
0: Claro.
2: Claro, las viejitas decían, con la yuca en la mano, ¿se acuerdas?
0: También.
2: Nos vamos a levantar y nada, que era cuando la yuca estaba cantando, que sí, era un poco más tarde que el gallo.
0: Sí.
2: Sí. La cosa. En ese tiempo eran más o menos los relojes que habían también. Era la forma de
0: de entenderse, claro.
2: De ver la hora para organizarse.
0: Oiga, le vamos a dejar la pregunta ahí a la audiencia en este día. ¿A qué hora podría haber sido ese primer canto del gallo? Hablemos de un horario, digamos, porque esto era ya de madrugada. ¿A qué hora ocurre en realidad, porque todavía los gallos cantan?
2: Los gallos ahora los descontrolaron.
0: Claro.
2: Si usted se fija, en el pueblo le cantan toda la noche.
0: Sí, pues antes era raro escuchar que cantara ya por la 1 de la mañana, 12.
2: Claro, cuando de repente iba a cambiar el tiempo y por las 12 plantaban unos cantitos, pero eran raros.
0: Sí.
2: Oiga, don, al que tengo una historia buena de ese de esos despertares.
0: ¿Ya?
2: Regalémosle un yogur, ¿cómo vaya?
0: Ya, pues. ¿Alguna historia de esas levantadas con el canto del gallo? Claro. Ya, pues, queda ahí.
2: Póngalelo ahí.
0: ¿Quién quiera ganarse un yuguito? Estamos hablando de un yuguito de como tipo adorno. Y quien nos cuente algo encachado ahí sobre esas levantadas ahí en junto con el gallo en las mañanas. Estamos regalando un yuguito. Ya, pues, ya nomás.
2: Que esté bien, siga con el programa.
0: Igual, que esté bien, igual. Chau, chau. Ya por ahí don José de Santa Bárbara en este llamadito. Oiga, y vamos a escuchar por acá este mensaje, ¿cierto? Que nos llega ahí del número terminado en 9742. ¿Quién es? Fabián Díaz dice por acá. ¿Será él o no? Vamos a ver qué nos indica.
3: Muy buenos días, don Armando. Gracias por alegrarlo la mañana con esta música folclórica. Quiero mandarle un saludito a mi vecino Juan Cofré y a su hija Gloria, que también lo escuchan por acá, por la comuna de Antuco, sector Mirrihue Alto. Y un saludo también por allá a un vecino que era de por acá antes. Dice que el vecino suyo, Hernán Jara. Así que eso, pues. Y espero que alguna vez nos encontremos por ahí en alguna cabalgata. Ahí ya me voy a dirigir a saludarlo porque yo usted lo conozco, usted no me conoce a mí. A lo mejor, probablemente, capaz que sea en septiembre, en la. Esa.
0: En la Junta Grande de Cabrero.
3: Juegos ecuestres, no sé qué, una competencia que va a haber en Cabrero. Porque nos tienen invitados para allá nosotros, el grupo Galopes de Antuco, Arriero. Así que probablemente allá nos encontremos.
0: Capaz que los encontremos.
3: Y que tenga un lindo día. Y ahí, si Dios quiere, nos estaremos viendo en alguna oportunidad.
0: Ya nomás, pues. Mire, desde allá de Mirrihue Alto, dijo que nos escucha ahí. Entiendo que es don Fabián, ¿sí? Don Fabián Díaz. Gracias ahí por sus señales desde esta linda localidad por allá en Antuco. Oye, quién sabe, capaz que nos encontremos por ahí en esa actividad. Hay algunas invitaciones. Bueno, y varias cositas hay que afinar también. Pues esperemos que así sea. Ir a compartir por ahí con linda gente que se va a dar cita a esta actividad que más adelante yo creo que le vamos a entregar detalles, ¿eh? Se está armando una cosa por ahí, una cosita. Oiga, nos vamos hasta Lonquimay por allá para saludar a nuestra amiga ahí, Flor, de allá del sector de Pelegüe, que nos escribe ahí, muy buenos días para todos, dice. Aquí estamos en el fogón, como cada sábado. Hoy con bastante lluvia podríamos escuchar la Niña Sin Crédito del conjunto Millaray. Niña Sin Crédito. Oiga, buena opción también, ¿ah? ¿Eh? Buena. Ya. Están faltando 10 minutos ya para las 10. Oiga, ¿cómo se ha ido la mañana? 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Por aquí está esta tonadita. Mi tonada va llorando. En la voz de Don Este, tonada de Don Gabriel Calfuqueo.

Ya, pero ahí estaba la voz de don Sergio Edo Franco Donesti. Mi tonada va llorando. Un llamado de atención por ahí, ¿ah? ¿Cierto? Bueno, nuestra amiga Anita Mejías dice que el Rinconada de los Andes es donde está y la foto corresponde allá. Los Andes, los Andes. Bueno, hace poco nos daban señales de ya desde Antuco, de los cerros de Antuco. Saludamos a la gente que nos escucha por allá por Tucapel Huépil también, ¿eh? A través de Octava Digital. Estamos compartiendo nuestra programación ahí a través de la 106.1 en Tucapel Huépil y muchos sectores, digo, aledaños a estos lugares por allá, ¿eh? Lo que sí tengo que decir que están flojos por ahí, ¿eh? Flojos para darnos señales desde esa, digamos, esos lugares ahí, ¿eh? Sí. Bueno, el saludo como siempre también por acá, por este otro lado, oiga, nos vamos hacia más, por el Biobío para arriba, claro. Vamos a llegar hasta las intercomunas de Quilaco y Santa Bárbara, por allá tenemos audiencia. Bueno, ya nos daban señales por ahí también. Saludamos al resto de la audiencia que está por ahí en los sectores aledaños a estas intercomunas unidas por el Biobío, Quilaco y Santa Bárbara.

0: Bueno, a la espera de reportes ahí de nuestra audiencia de distintos lugares, claro, recibimos este llamado desde el Valle del Laja. Por allá tenemos a nuestra auditora Gladys, que está por ahí. ¿Cómo está? Aló, buenos días.
1: Buenos días, don Armando. ¿Cómo se encuentra?
0: Por aquí estamos bien, oiga, haciéndole empeñito. ¿Qué nos cuenta por ahí? ¿Cómo está la cosa?
1: Aquí lloviendo, pero bien, con el favor de Dios.
0: Como todo invierno,
1: justamente. Eso. Pero muy difícil a los inviernos que vivíamos cuando éramos niños, cuando teníamos que viajar al colegio, caminar 8 kilómetros bajo la lluvia.
0: Imagínese.
1: Ahí sí que era triste. Pero ahora no, yo encuentro que no son bravos los inviernos.

0: Sí, pues, en realidad. Por eso es que nos asustamos cuando de repente cae un poco más de agüita.
1: Exactamente, yo me recuerdo los inviernos con viento y agua, que mi madre decía, esta lanzó la noche de los ladrones, decía cuando habían esas noches torrenciales con viento y agua.
0: Oiga, y llovía mínimo una semana seguida.
1: Exactamente, llegamos al colegio mojado hasta el alma.
0: Claro.
1: Don Armando, yo lo llamo por el canto del gallo.
0: El canto del gallo, a ver.
1: El canto del gallo. Siempre cantaban los gallos primero, después cantaban al rato después, y al venir el día ya empezaban a cantar tupidito.
0: Ah, ya. Oiga, pero ¿cómo claro. ¿a qué hora más o menos ocurría el primer canto del gallo?
1: Como a las 3 de la mañana más o menos, al menos en el campo antiguamente, antes que cambiaran la hora.
0: Claro, como a las 3 de la mañana aproximadamente.
1: Claro. Es que hay una historia muy antigua que dice de un señor, usted sabe que Vivarayo ha nacido toda la vida.
0: Claro, por todas partes.
1: Que se las quiso dar de adivino. Yo creo que muchas personas se saben esta historia.
0: Ya.
1: Entonces fue y se robó un caballo y lo escondió. Y entonces el dueño, como él corrió la fama que era adivino, fue a verse la suerte con él y le dijo, en tal y tal parte está su caballo. Y ya lo fue a buscar, claro, pasó. Después se robó una chancha, pasó lo mismo.
0: Ah, ya.
1: Entonces habían tres amigos que fueron y le robaron al patrón un anillo valiosísimo.
0: ¿Un anillo, ya?
1: Claro, de mucho, mucho valor. Y entonces el dueño del anillo mandó a buscar al adivino, que le adivinara quién le había robado el anillo.
0: Ya.
1: Ya, resulta que lo encerraron en una pieza y no hallaba qué hacer, como salir, porque iba a salir pillado, que eran mentiras, pues. Y los otros, asustados de que iban a adivinar que ellos se habían robado el anillo, mandaron a uno a que fuera a escuchar a la afuera de la puerta que qué hacía el hombre. Y en el preciso momento que cantó un gallo, porque él dijo, al tercer canto del gallo me arranco.
0: ¿Ya?
1: Entonces fue a escuchar y precisamente en el momento que él se puso a escuchar, canta el gallo. Entonces él dice, gracias a Dios tengo uno. Y el hombre se asusta y se va corriendo donde los amigos y le dice que justo que él se acercó a la puerta y él había dicho que por fin tenía uno. Y ya le dijeron, anda tú ahora. Y justamente él, cuando se acerca a escuchar, vuelve a cantar el gallo y él dice, por fin tengo dos. Así que muy asustado va donde el tercer amigo y le cuenta lo mismo. Y ya le dijo, vamos los tres, le dijo, a ver qué. Y vuelve a cantar el gallo y dice, por fin tengo los tres, pero él se refería al canto del gallo para arrancar, po. Y abre la puerta y están los otros ahí hincados de rodillas pidiéndole que no los denunciara y qué sé yo, que ellos tenían el anillo y lo iban a devolver. Así que ya le dieron plata y todo. Entonces fue y le dijo al rico que el anillo se le había caído por ahí y él lo había encontrado y qué sé yo, y se lo entregó. Sí, que se salvaron, que no lo echaron al agua, pero en el momento él se refería al canto del gallo, pero ellos pensaban que eran ellos.
0: Claro. Ahí la confusión.
1: Exactamente. Sí.
0: Bueno, en estos últimos años, como decía don José, por ahí el gallo, la verdad es que sí se ha descontrolado harto, ¿ah?
1: Exactamente, sí.
0: Hasta ese, en ese tipo de cosas ha cambiado en realidad. Hay cambios en realidad.
1: Exactamente, sí.
0: Ya,
1: porque
0: pues,
1: como digo, antes cantaban más o menos a las 3 de la mañana y después pegaban otro canto. Y al venir el día ya cantaban rapidito.
0: Sí, pues. Ya, pues, señora Gladys.
1: Y en el campo uno se guiaba por el puro canto del gallo para venir al colegio. Todo. Claro, sí. Que a veces los gallos nos engañaban y nos levantábamos a las 4 de la mañana.
0: Así pasaba nomás, pues. Yo me acuerdo de la cordillera que seguía a la gente en el canto del gallo para esperar la micro que bajaba ya por las 4 o 5 de la mañana, entonces también, por ahí,
1: claro.
0: Al segundo canto del gallo hay que levantarse porque luego se escuchaba el ruido de la micro cuando bajaba de la cordillera para abajo.
1: Exactamente, bueno, nosotros cuando veníamos al colegio no había micro para allá, no había nada.
0: Ya pues, señora Gladys, gracias por compartir ahí. Sus
1: ya nadie queda en Armando, ¿eh? Que tenga un lindo fin de semana y no se moje mucho.
0: Cuídese, vamos a tratar de no mojarnos, pues, ¿eh?
1: Sí.
0: Que esté bien.
1: Igualmente, don Armando.
0: Chau, chau.
1: Chau, chau.
0: Ya, por ahí estaba la señora Gladys, de allá desde el Valle del Lajo. Esto es comuna de Tucapel, ¿eh? Comuna de Tucapel. ¿Cómo se dice ahí? Orillando o siguiendo la ribera del río hacia arriba, hacia la cordillera. Ya tenemos las 10 de la mañana con 4 minutos, 10 con 4, 4, 5 ya prácticamente. Nos vamos con este siguiente tema musical, pedido musical también. La niña sin crédito que nos piden desde Lonquimay, creo que nos solicita ahí nuestra amiga Flor de allá de Pelegüe. Por aquí está entonces Millaray y la niña sin crédito.

Ya por ahí estaba la niña sin crédito. Tenemos ya las 10:08, 10:08. Desde la provincia de Bío Bío, acompañándoles como cada sábado, guitarreando al pie del fogón. Un momento en que compartimos el desayuno, claro, hacemos por acá. Vivimos esta jornada, claro, cada fin de semana, acompañándoles en el desayuno por ahí, la gente que está en casita, bueno, y también quienes están laburando. Sabemos que tenemos alta sintonía en la gente que conduce, por ejemplo, tenemos sintonía en la gente que está por ahí trabajando en alguna oficina, algún, digamos ahí, la gente que trabaja ahí como guardia. Para todos ustedes ahí, un saludito a esta hora de la mañanita. Contarles que nuestro WhatsApp, claro, donde usted también se puede reportar con nosotros, llamarnos inclusive, es el +569 96 25 60 01.

0: Yeah. Oiga, un saludito para... Un saludito para Miñahue. Tengo a Miñahue, sí. Alicia Yaulín, que está en sintonía. Me imagino que por Santa Bárbara. Por allá por Cuyinco. Y claro, me dice que está en compañía de... ¿quién es Milacu? Claro. Don Guillermo Yaulín, saludos para usted. Me imagino que está por acá invernando, más alejado y de la nieve, ¿eh? Saludos, cariños, ahí para Santa Bárbara o Cuyinco, en alguno de esos lugares. Oiga, don José Miguel Ortega, del sector El Peral, acá en la comuna de Los Ángeles, las señales, que dice por acá, dice: muy buenos días, don Armando, un gusto saludarlo por acá, escuchando su programa en el trabajo. Saludos cordiales, un gran abrazo. Pero además nos deja por acá un mensajito de voz. ¿Qué será? Lo vamos a revisar de inmediato.
1: Muy buen día, don Armando, un gusto saludarlo. Oiga, qué bueno que hoy pude escuchar el programa, porque a veces por motivos de trabajo no se puede, pero hoy día sí tengo la posibilidad de estar aquí escuchando y guitarreando al pie del fogón. Saludos también a don José de Santa Bárbara, que siempre él impone esos desafíos a contar historias y regalar sus lindos trabajos que él hace con sus propias manos. Felicitaciones para don José también. Oiga, don Armando, sabe que... hablando del tema del canto de los gallos, yo fui criado en el campo, en el sector de Villucura, de la comuna de Santa Bárbara.
0: Linda.
1: Mi papá fue carbonero.
0: Ya.
1: Y antes no había muchos medios como tener reloj, o no todas las personas tenían una radio para escuchar la hora, entonces el canto de los gallos era fundamental. Y yo me acuerdo que el primer canto de los gallos era eso de las 3 de la mañana, porque mi papá se levantaba y empezaba a meter voces y ya decía: ya hay que levantarse para que tomemos desayuno, porque hay que ir a Santa Bárbara a vender el carbón. Y estábamos alrededor del fogón tomando un cafecito de trigo en la mañana con un pedacito de tortilla, con lo que hubiera para echarle, a veces no había. Y cuando era el segundo canto de los gallos, entonces mi papá decía: ya, son las 4, hay que ir a buscar los bueyes. Y partíamos a buscar los bueyes, el potrero oscuro, no, aparte no había linternas, nada, lo mucho había un chonchón, de repente para alumbrarse ahí en la cocina. Y al tercer canto de los gallos, que era a las 5 de la mañana, según mi papá, nosotros salíamos para Santa Bárbara. Y eran alrededor de 2 horas y media, 3 horas que se demoraba uno de allá del sector de Arilagüen, que estaba ahí al lado, pegadito a Villucura, en llegar a Santa Bárbara. Estábamos llegando como a las 8 de la mañana con la carreta con carbón, y a esa hora la gente antes era madrugadora, y a las caseritas salían los días que mi papá iba a vender carbón, así que a la entradita de Santa Bárbara empezaban los gritos: carbón, casera, carbón, le gritaba al carbonero, y empezaban las caseras a salir afuera con sus saquitos vacíos, porque antes había que devolver el saco,
0: claro.
1: Y esa referencia me quedó a mí como el canto de los gallos, el primer canto de los gallos a las 3 de la mañana. Pero ahora parece que los gallos, con esto de la tecnología y todo eso,
0: algo pasó.
1: Se quedan dormidos, están están un poco descoordinados, porque a veces cantan a cualquier hora. Y yo tengo ahora la posibilidad de escuchar el gallo de unos vecinos que yo allá en la casa no tengo. Y de repente canta a las 11 de la noche. Entonces, como que los gallos andan medio perdidos ahora con tanta tecnología, el internet y todas esas cosas. Se quedarán los gallos viendo alguna película, escuchando algún programa folclórico, a lo mejor escuchando a Van Armando Chupil, no sé, pero los gallos se quedan dormidos y ya no cantan a las 3 de la mañana como antes. Eso por mi parte, una vivencia real que me tocó vivir a mí y don Armando con mi padre, que como les contaba fue carbonero casi toda su vida. Saludos cordiales, un abrazo grande para todos.
0: Gracias a usted, don José, por compartir esas vivencias que son, yo creo que son vivencias de muchos. Bueno, ya no vemos a la gente, digamos, que llegaba desde los cerros por ahí a vender su carbón o cualquier producto. Cuando ahí mismo en Santa Bárbara, yo recuerdo, en algún minuto, se le llamó siempre por ahí el sector de los Boldos, esos lugares ahí como la huerta de la comuna de Santa Bárbara. También ahí la gente ahí con su carretela, vendiendo todos los productos sembraban ahí, pues claro, la verdura, qué sé yo, fresquita. Y así como también, como dice don José ahí, la gente que bajaba a vender el carbón. Gritadito. Bueno, después, ¿cómo no iba a haber algún conocido que lo echara arriba de la carreta? Porque los güeyes se iban solo con ellos para allá. ¿Para quién más ir ahí? Abrazado del Negro Parra. Qué historia, qué tiempos aquellos, que ahora ya ni siquiera es escaso poder encontrarse con alguien con alguna carreta, un ayunte güey, algo así. No. Quedan los recuerdos, y lindos recuerdos. Vamos a propósito de recuerdos, a atender este llamadito por aquí. ¡Aló, buenos días!
2: ¡Buenos días, Armandito! ¡Tanto tiempo!
0: Oiga, tanto tiempo, don Jaime Rocha, de Santa Bárbara también. ¿Cómo está usted, oiga?
2: Bien, gracias a Dios, por aquí.
0: ¡Qué bueno, qué bueno!
2: Es que usted sabe que el año pasado se me quemó mi casa.
0: Sí, pues, sí, por ahí supe que...
2: Más de un año costó para que la empresa me pusiera luz.
0: Imagínense.
2: Hace como un mes que tengo luz nomás.
0: Ya.
2: Y ahora ya compré un ratito.
0: Y radio, claro.
2: Y pensé, a ver si lo podía pillar, me costó harto. Porque es tan lindo su programa para hablar mentiras, aunque sea, aunque yo soy verdadero.
0: Ya, el más verdadero, ya.
2: ¿A cuánto canto el gallo? Yo me acuerdo cuando estaba en la cordillera. Tenía una siembra en Coencú y tenía que salir antes que aclarara para allá a buscar güey y tal.
0: Ya.
2: Y el gallo me despertaba, y este se quedó dormido, esta frionera de gallo, oiga. Cuando cantó, me levanté yo, ya estaba de día, alcancé a abrir la puerta de la casa, cuando siento un golpe en el culo. Que el pavo andaba ya dando vuelta a la comida, me perturba de patada de puntita el viejo guancho por el año. Después me quería comer el gallo por el bustero flojo, señor. Después ya me cantaba la hora, sí. Se salvó.
0: Puta, la lecera, por poco no lo pisó el pavo ahí que se iba con los conmigo.
2: Que el pavo. Sí, y alcancé a pararme, sí, andaba ya caballito en mí, señores. Y uno se levanta con ropa media de él, quizás quería ahora me ha pasado.
0: Chuta, la lecera, okay. Y todo por culpa del gallo, oiga.
2: Por culpa del gallo que se quedó dormido, güey. No cantó cuando tenía que cantar, si yo estaba lenta ya a 4 de la mañana, ¿qué hora canta? No cantó nunca, cantó cuando ya estaba de día. Oye, como para allá los rucos que tenían era oscuro, no habían, claro, ventanas, todo, no, cerraba astillones adentro, estaba, claro, oscuro, güey. Claro. Bueno, cosas del destino nomás tú.
0: No, y eso de que las aves apenas aclaran, ¿lo esperan a uno o al que se levanta primero ahí para cuando que lo acostumbran, claro, a que les dan comida tempranito?
2: Buscando la comida, y el pavo me vio sin el carro de comida, me puso un par de patadas, tiró el culo nomás, nada de cosas.
0: Dale, cena, don Jaime. Oiga, ya, qué gusto de volver a escucharlo, porque que esté por ahí ya de vuelta como ya auditor.
2: Aquí vamos a empezar a comunicarlos para escuchar canciones buenas. Hoy día busqué hasta que pillé el radio, me costó harto pillarlo también donde estaba la emisora, pero lo pillé.
0: Hasta que pudo sintonizar, qué bueno.
2: Ya por ahí vamos a estar comunicados. Y bueno, póngase un temito, ojalá de eso bueno, de un rene, me gusta esa del trigo, como es uno tan lindo donde se ve espigar el trigo por ahí.
0: Claro. Ya
2: no
0: vamos,
2: sé cómo se llama ese tema.
0: Vamos a buscar algo por ahí.
2: Y Armandito, un gusto el poder escucharlo, el hablar con usted.
0: Igual por don Jaime.
2: Al habla.
0: Vale, vale.
2: Mire, acá ando otro ofreciéndome la chupirca, si yo ya no tomo, me tomé ya mi cota.
0: Oiga,
2: no,
0: yo parece que conozco la voz esa, ¿no será mi amigo Noldo?
2: No.
0: Ah, no, ya.
2: El sobrino, el hijo Leo, el Johnny.
0: Ah, ya, ya. Oye, el vecino de allá del campo.
2: Vecino, yo. Es que este cabro, hablemos como chilenos, bueno, para la mierda. Pues. Y anoche llegó aquí y le está poniendo por ahí.
0: Perro que te muerde, perro que te sana, dice. ¿Vos qué le vas?
2: Este es igual como cuando era el viejo Juanqui, cuando se le metía la yegua a la viña, no la sacaba más. Ya le ponía duro así con la hueva una semana, 15 días la yegua en la viña.
0: Ya, ya, don ya, Jaime, que esté bien.
2: Ya, hermanito, le quito más tiempo que todos quieren hablar con usted. Chau, chau.

Acuerdo, y era no voy a estaba perdido. Apareció. Ay, por Dios. Ya, oiga, me llegué a ver, ¿en qué iba yo por acá? Oye, la mañana se va de una. Ya tenemos las 10:20. 10:20 de la mañana, señoras y señores. 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Ya. Oiga, a propósito de esta historia ahí, don José, como unos. Don José Miguel, que nos hizo recordar ahí aquellos tiempos en que la gente bajaba ahí con sus productos, como el carbón al pueblo a venderlo, grita ahí. Vamos a escuchar a don Mariano Cheo Paredes, que tiene un balsecito por aquí bonito, que es la historia de un viejito que hacía carbón a media, wey, allá por Yungay. A propósito de Yungay, saludamos también, tenemos audiencia por allá por esa zona. El carbón de don José Valeria se llama este tema musical, que suena y dice más o menos así.

Ya tenemos las 10:27, 10:27 minutos. Nos da señales Don Igor Castillo desde la localidad de Campamento, esto comuna de Quilaco. Por allá nos dice: buenos días, mi estimado amigo. Quiero mandar un saludo a mi señora Carmen Mellado desde mi trabajo en Charrúa, que la extraño mucho. Dice: ah, con una linda tonada de las suyas. Muchas gracias. Nos dice por ahí Don Igor Castillo.

Bueno, contarles que los días que se aproximan, por lo menos acá en la provincia de Biobío, continuarían las precipitaciones. ¿Ah? Seguiríamos teniendo lluvia, pero ya en menos, digamos, de menos intensidad. Contarles que, por ejemplo, el día de mañana, domingo, hay pronóstico de lluvia, claro, de por lo menos acá en la capital de la provincia de Biobío, de 35 milímetros. Que podrían haber agüita caída ahí, entre también temperaturas entre 11 y 14 grados. Vientos entre 32 y 61 kilómetros por hora. Ya sé, eso se deja sentir, ¿eh? 60 y tantos kilómetros por hora. Es viento que se deja sentir. Pero ya el día lunes va a declinar un poquito más. Solo serían 17 milímetros el pronóstico que hay. Martes 10 milímetros de agüita. Y así sucesivamente. El miércoles probablemente no hayan, digamos, hay lluvias, sí, harta nubosidad. Lo que le podemos adelantar con respecto al pronóstico del tiempo, señoras y señores. Ya, oiga, nos solicitan por acá una tonadita de nuestra interpretación. Pero también estamos debiendo algo de don René Nostroza, que habla del campo del trigo. Oiga, yo también me confundí aquí, no sé cuál será el... ¿Cuál será el título? Pero vamos a escuchar esta que lleva por título El campesino chileno nomás, ¿cierto? Sí, pues. Y la voz de don René Nostroza por aquí, pues.

0: Ya por ahí estaba don René Nostroza, campesino chileno, a esta horita de la mañana. Ya están faltando 26 minutos para las 11 de la mañana. Avanzamos en esta jornada. Saludando a los a las personas que llevan por nombre Santiago, ¿eh? Saludos a Giovanni Santiago, allá en Santa Bárbara. O Santiago Giovanni. Ya nomás, tenemos llamado, tenemos teléfono, vamos al teléfono. Aló, buenos días.
1: Buenos días, don Armando.
0: Don Manuel, ¿cómo anda?
1: ¿Cómo está? Estamos bien, gracias a Dios, aquí acostadito.
0: Eso ahí, calentito.
1: Calentito, aquí, porque vamos a salir en tu milo afuera.
0: Sí, pues.
1: Oye, quería mandarle un saludo a los abuelitos aquí, por favor.
0: ¿Ya?
1: A todos, la señora María Maripiri y así, somos 107, así que en total, ¿qué más pueden nombrar a todos, pues?
0: Claro, a todos nomás.
1: No, en general nomás.
0: Claro.
1: Oiga, y un saludo para mi tía Nubia de ahí en Santa Bárbara.
0: A su tía Nubia,
1: a
0: ¿ya?
1: A la nena, a su fan, por favor.
0: Uh-huh.
1: Y hoy día quiero a la viejita de la Vega, pues.
0: Claro.
1: Ya, la señora Hilda, todo eso. Estoy echando de menos cuando estaba ahí. Oye, ya. Y sí, pues, ¿cuál quería decir yo? Ahora quiero que me coloque la canción. Ese día la colocó, pues.
0: Sí, pues.
1: Sí, pues la colocó. Empieza y dan comerciales. Y una señora que la pidió también junto conmigo.
0: Claro.
1: La trae en la casa vieja, pues. Y empieza y dan comerciales, oiga, después están cantando otra cosa cuando llegó la señal de nuevo. Ya, don Armando, eso sería nomás, pues.
0: Ya nomás, que esté muy bien.
1: Igual usted, que esté
0: chau.
1: Muy bien.
0: Chau.
1: Saludos al resto. Chau.
0: Don José Navarro. Él está, nos escuchan allá en el hogar Don Oriones, acá en Los Ángeles, ¿ah? ¿Eh?

Oiga, varias actividades han sido suspendidas por todo lo que ha sido estos, digamos, sistema frontal que hemos estado enfrentando, claro, sistema frontal. Iba a decir frente de mal tiempo y la palabra no es así, pues si en realidad la lluvia, el que llueva no es malo, es natural y a la vez es una bendición. Y nos hemos acostumbrado a ese lenguaje en realidad. Se asocia porque, claro, hay gente que de repente, digamos, ahí lo pasa mal por alguna cosa que sucede ahí. Y bueno, pero en realidad yo creo que es hora de asumir de que la naturaleza, ¿cierto? La naturaleza es la naturaleza. Mire qué sabias palabras, ¿eh? La naturaleza es la naturaleza. Y si estamos ahí en sintonía con la naturaleza, debemos de saber de que enfrentamos distintas estaciones durante el año donde nos tenemos que adecuar y más que adecuar, preparar. Y es lo que pasa en muchas situaciones por ahí. En verano, por ejemplo, con esto de los incendios y algunas situaciones complicadas, sabemos que la mayoría de quienes están involucrados en primera persona, digamos ahí, o por no decir culpables, es un ser humano. Se ocurre un incendio es por alguna situación negligente, como queramos llamarle, causada por un ser humano, por nosotros. Y en el invierno también, pues en el invierno ahí prácticamente, llámese las autoridades, nótese, autoridades encargadas por ahí, entidades de ejercer algún tipo de trabajo preventivo. Y aquí me hago responsable de lo que voy a decir. Por ejemplo, las empresas, o en este caso las compañías de electricidad. ¿Por qué esperar a que sucedan las cosas para recién tomar acciones? Si sabemos que en el invierno llueve, hay vientos, recién cuando ya estamos encima y ocurrieron, digamos, ahí estragos y qué sé yo, que hay gente que está pagando consecuencias, recién por ahí nos preocupamos de hacer mantención, sobre todo en los campos, poda de árbol, qué sé yo, recién por ahí. En cuanto a las inundaciones, por ahí, claro, hay gente que se aniega, pero no nos preocupamos antes de hacer limpieza de canales, de hacer, digamos, ahí algún tipo de orientar, digamos, el agua acumulada para algún lugar a través de algún canal, qué sé yo, prepararse. No, esperamos a que ahí, o en la, de repente en la casa también, y hacer limpieza de las canaletas, reparar techo, esperamos que el viento venga y haga lo que, y ahí reconozcamos que en su gran mayoría pasa así. Pero sin embargo, llegado el momento, nos alarmamos, le echamos la culpa al mal tiempo, como si fuera un fenómeno, algo nunca antes visto. Ni hablar de algunos medios de comunicación, porque la tele le dan todo el día y un periodista parado entre una laguna de agua y poniéndole color, como dijo otra señora para ir a la tele. Sinceramente, es verdad, hay gente, qué sé yo, que lo pasa mal, se preocupa, pero sobre exageramos y no nos preparamos para la ocasión, para nada. Y más ahora estamos
Estamos, pero totalmente delicados. Vuelvo a insistir, me hago cargo de mis palabras. Yo me acuerdo antes, cuando vivíamos en la cordillera, estábamos 20 días o un mes prácticamente, de repente, los caminos cortados. La gente estaba preparada, la gente tenía sus alimentos, trabajaba, cosechaba, tenía sus papitas, tenía su un granero ahí con un poco de avena para qué sé yo, para chancarla ahí, con un el molino de piedra donde el vecino iba a tener ahí para acompañar o apuntalar a la ovejita que andaba medio con las cuerdas por ahí, una chivita, una vaquita, lo que fuera, leña, no sé. Lo que más complicaba, me acuerdo, cuando de repente, claro, ocurría una nevazón por la noche sobre todo y quedaban animales lejos, por ahí, encerrados. Pero el resto no era algo natural que uno lo asumía como tal. Pero ahora, nada. Señoras y señores, están faltando 17 minutos para las 11. Que nos pidieron una cancioncita interpretada por acá, por nosotros, ¿sí? Así es que vamos a compartir nuestro amigo de allá de campamento y que está por allá por Charrúa, dijo, ¿no? Trabajando, estaba saludando a su esposa por ahí. Nos pide una tonadita, por aquí está esta que se llama Esta es mi yunta. Una tonadita que hemos grabado por ahí hace un tiempo atrás.

Ay, ay, ay. Oiga, saludos para el ñoco Carmelo, que entiendo que está por ahí en la sintonía. Dice que quiere darse una vuelta por la cordillera y quiere ir el hombre, quiere ir a la nieve del ñoco Carmelo. Pero no quiere ir solo, dice. ¿Cómo eso? ¿Quiere ir con una tía del jardín? Oiga. Por Dios, por Dios. Oiga, saludos para mi pariente Juan Beltrán, que está por ahí en la sintonía, me imagino también. También debe estar por ahí en la sintonía. Bueno, su familia ahí tiene programada una peña folclórica para este día sábado 8 de agosto, ¿eh? En el recinto, en el espacio Socavío de Los Ángeles, por ahí. Así que para que se vaya haciendo una idea, usted ahí. Peña folclórica el día sábado 8 de agosto, desde las 19 horas en adelante. En el espacio Socavío y en beneficio de la esposa de mi pariente Juanito Beltrán. Oiga, no sé si hoy día hay una peña en Mulchena.

andaba por acá buscando a mi amigo, Rivas, de allá de Mulchen. A ver, atención Mulchen, Mulchen, capital nacional de la amistad. Gran Peña Folclórica en Max Restobar. Max Restobar. Así es, no Resto. Las cosas que salen aquí. Ya. Max Restobar. Ahí en Mulchen, ¿cierto? Gran Peña Folclórica. Primero de agosto es, ¿eh? Primero de agosto a las 20 horas. Ahí en Fuensalida 272 en Mulchen. Va a estar Monte Chamamecero. Miren, una agrupación de chamamé. ¿De dónde serán ellos? Le vamos a preguntar al amigo. Al amigo Rubén Fernando Rivas. Tremendo arpista, porque este hombre se maneja en el arpa ahí. Ya les decía, 20 horas ahí en calle Fuensalida 272, que ameniza ahí Monte Chamamecera, música, digamos ahí, que no es muy común por acá, por la zona centro de Chile, claro. También va a estar en Cantos de mi Tierra, y ahí tengo entendido que está mi amigo Rubén ahí con su arpa, ¿eh? Yo había visto por acá la publicidad, pensé que era hoy día, pero es para el día primero de agosto. En una de esas vamos a dar una vueltecita por allá por Mulchen, ¿cierto? Atender este llamadito porque nos está dando señales nuestro, ¿cómo se dice? Nuestro corresponsal de la comuna de Quilleco por allá, don Manuel Cerda. ¿Cómo está, don Manuelito?

0: Llegué cansado a tomar mate. ¿Qué diablos? ¿Y ¿Qué? Cómo está su vida, amigo?
1: Aquí estamos, oiga, en los puros huesitos, como dijo otro amigo que tengo allá por Mulchenyo, que... Estoy en los huesitos, dice, y el hombre pesa como 120 está kilos.
0: Cuando tienen la carne ya entonces. Sí. Ave María.
1: ¿Qué nos cuenta, oiga? ¿Hay digüeñes por allá, por sus tierras ya o no?
0: No, después del 15 de agosto.
1: Después del 15 de agosto.
0: Hay que salir a los digüeños.
1: Ya. Vamos a tener que esperar unos 20 días más entonces.
0: Claro. Después del 15 ya hay. Hablando en Roble, que hay de San Lorenzo para abajo por este lado. Uh-huh. Ese, para el 15 tiene digüeños ya. Un roble antiguo que hay ahí.
1: Ya. Oiga, don Manuel, antes que, porque ya nos queda poquito, ¿qué nos puede hablar usted de, en cuanto al, a esto del de que se ha descontrolado el gallo últimamente? Ya no canta allá por las 3 de la mañana su primer canto, canta cualquier hora. ¿Qué opina usted?
0: Es que está todo igual que el tiempo, como amigo, que antes la gente al canto la dioca, al canto el gallo salían a trabajar. Que tenían que llegar de sol a sol. ¿Mm? El primer canto de la yuca levantaba a los viejos porque eran ya las 5 de la mañana. El gallo le cantaba a las 4 de la mañana. ¿Ya? A las 2 a veces, por gritar. Pero ahora están desarmados, pues cantan a la hora que le ocurre. Va igual que el tiempo.
1: Oiga, pero no, si hablando como más en serio, han cambiado muchas cosas en realidad. Cosas, digamos, que naturales que eran, claro. Antes era más como más fijo, digamos, más ahora. Claro. Ya pues, don Manuel.
0: Se creía más en la vida antigua, amigo, porque ahora usted ya la modernidad pasó. Está mucha tecnología contra Dios y contra las naturalezas, pues. ¿Qué se imagina usted? Pues? Puro árbol extranjero y el árbol chileno lo acabaron. ¿No es que está todo malo al revés?
1: El mundo al revés.
0: Claro, al revés.
1: Hemos transformado
0: nuestro... Diosito antiguo dijo, con el tiempo se verán muchas cosas que jamás se han visto. Se van a ver al final de todo. Se matarán unos con otros. Llegarán epidemias que van a morir sentados. Y así va para allá, po, que ya se matan unos con otros.
1: Queda poco.
0: No hay respeto.
1: Claro.
0: No hay respeto. Para nada. De 12 años para arriba. De 8 años para arriba ya lo tratan mal. Y no se les puede hablar.
1: Así es la cosa. Imagínate, don Manuel.
0: Claro.
1: Oiga, podríamos arreglar el mundo nosotros acá, pero lamentablemente ya el tiempo a mí me pilló. Me dice que va a tener que ser el otro sábado y para que don Manuel llame más temprano.
0: Claro.
1: Y podemos analizar un poquito la vida. Por mientras, oiga, cuídese nomás, abríguese por ahí, que no le falte la leñita y todo eso, ¿eh?
0: Sí. Ya todo. Matecito con malicia.
1: Con malicia,
0: para calentar, claro, el cuerpo. Claro,
1: por ahí. Claro. Para el pobre Manuel ahí. Oiga, que esté muy bien. Se cuida.
0: Igual, pues, saludo a todos los viejitos que escuchan. Eso. Ya nomás, amigo.
1: Ya nomás, chau.
0: El otro sábado voy a madrugar más.
1: Eso, ahí. Controle el gallo que le cante más temprano.
0: Claro. Sí.
1: Ya, que esté bien. Chau.
0: Igual, amigo. Chau.
1: Está don Manuel, ¿verdad? Siempre algún aporte tiene que entregarnos ahí, don Manuel. Ya, oiga, saludos a la señora María Angélica Tarifeño, de allá de Villa Los Quillayes. Por ahí está en la sintonía, señora María Angélica Tarifeño. Oiga, ¿qué voy a hacer aquí? Es que no nos damos cuenta que el tiempo se va de una. Quería irme escuchando unas buenas cuequitas de Praderas de Bío Bío.

Y ya estoy en la hora. También tengo por acá pendiente una petición de las hermanas Freire que me hicieron. Otra vez voy a quedar debiendo. Y el tiempo me dice que no hay más tiempo. El tiempo, no hay más tiempo. Solo para dar las gracias por la sintonía que nos han prestado para esta ocasión. Por supuesto, también agradecer a esta gran red de emisoras que una vez más nos llevó hasta donde usted estuvo en la sintonía. 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Nos vamos. ¿Y aquí vamos a hacer? Nos vamos. Hasta el próximo sábado, si Dios así lo permite. Queda la invitación extendida. A portarse bien, a cuidarse mucho. Y nos estamos escuchando. Gracias.

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0: puro dolor, pero ya se me quitó porque ya estamos iniciando este Blitzer Digital de la 106.1 FM por Radio Octava Digital. Una semanita que ya no estábamos echando de menos para traer la mejor música romántica en español. Su servidor Camilo Friz acompañándolo nuevamente detrás de los micrófonos del estudio de la radio de los clásicos.
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0: Y en tu recuerdo me sostengo. ¿Cómo sufro? Canta Albert Basto. Acá lo vamos a tener como cortina durante esta jornada. Nuestras líneas están operativas. Más 569-6100-9902. Más 569-6100-9902, el número donde nos pueden contactar, hacer su solicitud de saludar a alguien. Todo eso a través de este, de estas dos horitas de buena música que les traemos, como siempre, en este Burlitzer.

San Santiago Apóstol. Me imagino que será el nombre. Santiago, ¿no? O Santiago Apóstol, ¿no? Que se llame Santiago Apóstol, lo salvamos, ¿no? Y también San Cristóbal. A todos los Cristóbal, ¿eh? Le mandamos cariño para saludarte en tu onomástico. Así es, San Cristóbal. Saludamos a los colegas ahí de la radio. San Cristóbal. Ya, vamos con la música, ¿cierto? ¿Qué es lo que están esperando? Pues obviamente, iniciamos ya, dispuestos ya, con un nuevo bloque, ¿cierto? De este Wurlitzer, con este hermoso recorrido por la memoria musical. Y para abrir la jornada, vamos con máxima elegancia, obviamente, y también emoción. Nos vamos a Valencia, España, al encuentro de una de las voces más prodigiosas, potentes e inalcanzables. Sí, costó, o cuesta. Yo creo que todavía cuesta, ¿eh? Que haya existido jamás en nuestro idioma. Un gigante que, bueno, tan lamentablemente a pocos años de su carrera, dejó una huella imborrable en la historia de la canción romántica. Vamos a partir con un éxito de 1972, un himno eterno a la esperanza, una despedida luminosa y de fe en el futuro. Nos habla de esos momentos en que debemos partir hacia nuevos horizontes, dejando atrás lo amado, pero llevando el corazón lleno de gratitud y buenos deseos, prometiendo que más allá del mar siempre habrá un nuevo amanecer por descubrir. Bienvenidos a este nuevo jornada de Wurlitzer Digital junto al gran Nino Bravo y su tema Un beso y una flor.

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0: Va, 21. 11 horas con 21 minutos. Ahí está, va al revés era la cosa, ¿eh? 11 horas con 21 minutos acá en el Pulitzer Digital. Después de haber escuchado estos grandes temas, ¿eh? Nino Bravo con Un Beso y Una Flor, Camilo Sesto, Algo de Mí, y también Mocedades con Eres Tú. Ay, buenos temas, ¿eh? Buenos temas que han ido apareciendo en este programa. ¿Cómo andaba la lluvia? Uy, harta agüita, ¿eh? Ya nos estamos acostumbrando a la agüita. Ayer tuvimos una pequeña tregua. Sí, poquita, porque ya hoy día nuevamente ya estamos. Ponga la agüita nomás. Sí, a la antigua, como dicen. Varios días lloviendo y no se ve que ya parara. Sí. Vamos a revisar inmediatamente el pronóstico del tiempo para esta semanita que se nos a fin de semana y semana que se nos avecina. Huevil, Tucapel, Trupán, todo este sector esperan 23 milímetros de precipitaciones durante la jornada. Lo más fuerte quedaría para la tarde, sí, a partir de las 7, 8 de la tarde ya sería lo más contundente en precipitaciones. Y mañana se esperan 47 milímetros. Después de las 3, 4 de la tarde, 2, 3 más o menos, ya empieza la lluvia fuerte nuevamente para el día de mañana. Así que tener todas las precauciones del caso para este fin de semana por la gran cantidad de precipitaciones que se nos vienen. Lunes y martes también precipitaciones, 25 y 19 milímetros respectivamente. El miércoles tenemos tregua según el pronóstico del tiempo hasta el minuto. Luego el jueves nuevamente ya comenzarían las lluvias muy lento, pero el viernes ya 32 milímetros nuevamente. Y y lluvias para el sábado 1 de agosto, domingo 2 de agosto, lunes 3 de agosto, 4, 5 y 6 de agosto. Pero estos últimos dos días con harto frío, ¿eh? Sí, hasta el minuto, probabilidades de nieve. Hasta eso tenemos, para que vean el frío que van a haber durante esos días. El jueves 6 de agosto, menos 3 grados. Porque parece que hay para la lluvia, ¿eh? Porque el viernes 7 de agosto ya no hay precipitaciones. Más quedan dos semanitas de lluvia y después, lamentablemente, lo que consigue la lluvia es el frío, lo que procede. Así que ese es el pronóstico que se nos viene. Hasta agosto, entonces, lluvia es lo que nos espera. No se ven ninguno, dos o tres días buenos, no se ven todavía. Lo mismo para las diferentes lugares acá de la provincia. Muy similar en las cantidades de agua. Polcura, ¿cómo están nuestros amigos de Polcura? Siempre ahí escuchándonos. Nuestros amigos de Antuco también. 29 milímetros para hoy día, 50 milímetros para mañana. Mañana viene harta lluvia, ¿eh? Así que lluvia tenemos todos los días hasta el 6, 7 de agosto, según los pronósticos. Pero recuerden que esto va cambiando, así que hay que verlo día a día prácticamente. Nuestros amigos de Quilleco también, que nos escuchan a través de la 106.1, también se viene harta agua, ¿eh? Sí, 31 milímetros para hoy día, 51 para mañana, 28 para el lunes, 17 milímetros de precipitaciones para el martes. No, vaya esta agüita. Miércoles también, tregua, sí, tregua. Aprovechar ese día para sacar los detallitos. Esa goterita que apareció, ahí tienen que aprovechar en esa jornada, ¿cierto? Ay, así que esas son las más o menos lo que nos espera en meteorología para estas próximas dos semanas acá en nuestra provincia del Biobío, y también por donde nos escuchan a través de la señal www.octavadigital.cl. Ya vamos con la música. Vamos. ¿Dónde tengo por aquí la musiquita? Ah, aquí está, se me había perdido. Ya. Continuemos manteniendo siempre la calidad musical que siempre elegimos, ¿cierto?, en los autores que tenemos acá. Porque nos trasladamos al corazón de la Europa mediterránea para recibir a un auténtico gigante de la canción mundial. Un creador revolucionario, actor, compositor e intérprete, nacido en Polignano a Mare, que con su desbordante carisma, su gesticulación única y una capacidad dramática sin igual, transformó para siempre la historia del Festival de San Remo y de la música popular en todo el planeta. Nos vamos con una joya de a finales de los años 60. Muy buen tema. Ay, vámonos con el gran Domenico Modugno. La distancia es como el viento. En el Boletza Digital.
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11 de la mañana con 37 minutillos. Continuamos acá en este gran Burlitzer Digital. Ahí estamos escuchando, ¿ya?, al gran Domenico Modugno, buen el italiano. Ahí tiene grandes temas, maestro del violín, el gran Domenico Modugno. Ay, con la distancia, ¿cierto?, es como el viento. También escuchamos, ¿ya?, a Julio Iglesias. Infaltable Julio Grito Iglesias. Así es. Julio Iglesias con Wendelin. Y también Fórmula B con Eva María. Son los temas que van apareciendo acá y ustedes también pueden ser parte de ello a través del más 569-6100-9902. Se lo repito. Más 569-6100-9902. 2-2. Y nada, esto puede ser posible sin nuestros auspiciadores, pues. 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
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Igual que don Francisco ahí inventando canciones. Ya, continuemos con la música mejor, ¿cierto? Ay, ay, se le ocurren cosas, ¿no? Para que vean, ¿no? Ya, vamos con la música. Ay, mantengámoslos en tierras italianas. Claro, pero ahora imprimimos, ¿cierto? Durante esta jornada un aire de profunda ternura, elegancia y complicidad. Abrimos paso a un cantautor maravilloso, nacido en Génova, que a mediados del año 70 conquistó a todo el público hispanohablante gracias a su voz cálida, un estilo cercano y esa capacidad tan suya para escribir a los amores maduros, sutiles y prohibidos. La pieza que vamos a disfrutar a continuación es uno de los éxitos más grandes y recordados en el dial de esa época, con una melodía serena y arreglos sumamente delicados. La letra nos adelanta una confesión llena de respeto y fascinación hacia una mujer de mundo, donde la admiración y el deseo se entretejen en un suspiro silencioso. Ay, vamos junto a Sandro Giacobbe y su tema Señora Mía.

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Yangua, no. Me gusta Yangua a mí, sí. Ay. Ahí escuchamos a Sandro Giacobbe con Señora Mía. También Roberto Jordan con Toa Amor de Estudiante. Y el gran Diango con Corazón Mágico. ¿Qué le has hecho a mi corazón? Decía ahí. Ah, quisiera ver.

Ya, continuemos. Buen tema ya. Herbert. Herbert Bastoy, ¿cómo sufro? Ay, 11 de la mañana con 54 minutos. ¿Cómo sufro? Porque va quedando menos de programa. Ay, pero eso es lo importante, ¿cierto? Que toquemos harta canción durante estas dos horitas. Recuerde el Burlitzer Digital.

música española. Una mujer con profunda voz rasgada y siempre vistió de sobriedad, y que supo construir una carrera impecable, libre y adelantada a su tiempo, convirtiéndose en la voz de la sensibilidad pura. Esta pieza que estamos por disfrutar es una auténtica obra de arte lanzada a comienzo de la década de los 80, con una atmósfera envolvente, una poesía delicadísima y letra que nos habla del refugio íntimo del alma, de esos secretos y anhelos guardados en lo más profundo de nuestro corazón, que nos hace mantener siempre la ilusión intacta. Buen tema, ¿eh? Continuamos en este Berlitzer junto a Mari Trini con Una estrella en mi jardín.

Ay, puro romanticismo lo que escuchamos acá en esta sección del Brolitzer Digital, ¿eh? Tremendo, ¿eh? Tremendo lo que acabamos de escuchar. Escuchábamos, ¿cierto?, a Maritrini con Una estrella en mi jardín. Luego a Rocío Jurado con Como una ola. Y cómo es él, con el gran José Luis Perales. Otro de los grandes. Sí, Perales. Sin duda, uno de los artistas que ha traspasado el romanticismo a la música, a la letra. Y muchos artistas, ¿ya?, que interpretan sus canciones con letras de él, que son letras de autoría de José Luis Perales. De primera no quería. No, decía que no tenía buena voz, que no. Prefería escribir letras para otro artista. Hasta que se atrevió un día y nació un grande ahí de la interpretación musical romántica en español, como es José Luis Perales. Te necesito porque tus canciones son muy buenas. Ya continuamos con la música inmediatamente. Son las 12 horas con 11 minutitos. Están pidiendo más música. Que es lo que quieren acá. Y que esperan toda la semana para las 11 de la mañana de los días sábados. Esperando este espacio musical. Saludos a todos nuestros auditores y auditoras que están siempre ahí pendientes de escuchar. Un poquito antes también a don Armando Queupil, don guitarreando al pie del fogón, que nos está siempre enchegando la música de nuestra tierra, nuestras raíces, interpretada por él mismo. ¿Qué mejor? ¿A dónde mejor? Grande ahí don Armando, ¿eh? Tengo su CD por ahí, sí, pero voy a escucharlo ahí. Vale, quedarme 8, sí, ya está un poquito rayado ya, tanto que lo escucho, ¿eh? Saludos, Armando, y no te voy a estar escuchando. Ya, continuamos con la música de este día sábado 25 ya de julio. Avanzamos y nos preparamos para presenciar un encuentro de titanes. Uno es bueno. Imagínate los dos juntos. Una de las colaboraciones más refinadas, mágicas e inolvidables que nos regaló la década de los 80. Unimos dos voces privilegiadas esta vez. Por un lado, el indiscutido príncipe de la canción. Una voz perfecta y romántica, la mejor de México, diría yo. Y por otro lado, la exquisita intérprete estadounidense que cautivó al mundo entero con su elegancia y su impecable dicción de nuestro idioma. Una pieza que la que estamos por escuchar es una muestra absoluta de la distinción musical, con arreglos orquestales de primer nivel y una armonía vocal que prácticamente roza en la perfección. La letra nos sumerge en una declaración de amor madura, suave y envolvente, donde dos almas se entrelazan para cantarle a la entrega total sin reservas. Un dueto dorado que forma parte del patrimonio sentimental de nuestras radios, sin duda. Ay, con ustedes, en el aire del Brolitzer Digital, la combinación perfecta. José José y Lani Hall interpretando una bellísima balada. Te quiero así.

del día con 26 minutitos. Continuamos con el Blitzer. Oh, se me olvidó este detallito. Le tenemos información. Aquí estoy buscando que se me pierde de repente. ¿Eh? Tengo varias pestañas abiertas aquí. Aquí está. Aquí está, porque tenemos una invitación desde Quilleco. Desde Quilleco es la invitación. Ay, porque todos están invitados al show aniversario, ¿eh? Este sábado 25 de julio en el gimnasio municipal de Quilleco. Allá es la invitación. ¿Eh? Bueno, artistas tienen para este acto de aniversario. ¿Eh? Le voy a contar aquí rapidito. Bueno, de hecho ya se está desarrollando y ya está terminando, ¿eh?, el acto aniversario. Partía a las 11 de la mañana en el gimnasio municipal de Quilleco con este acto cívico número 173 del aniversario de la comuna de Quilleco. Y vamos, se me perdió. Por aquí estoy buscando, ¿eh? Aquí está. ¿Ya? Porque el show comienza en la tarde. A eso de las 16 horas aproximadamente comienza este show aniversario número 173 de la comuna de Quilleco para el día de hoy. A las 18:30 horas inicia con la danza Nuevo Mundo de Mulchena. Muy buena, bueno, muy buenos los jóvenes señoritas y caballeros que están ahí en este club de danza Nuevo Mundo de Mulchena. A las 19:30 horas será la presentación del gran Pollito Fuente. Pues claro, va a estar presentándose y lo van a poder ver en vivo y en directo en el gimnasio municipal de Quilleco. A las 20:30 horas se estará presentando Placard, este tributo a los grandes de Soda Stereo. Bueno, también ellos, estos chicos, ¿eh? Sí, tremendos. La banda Placard. Y a las 21:30 horas también estarán presentándose la Sonora Palacios, con que finalizará este evento con baile, con todo. Dice toda la carne en la parrilla en este aniversario número 173 de la comuna de Quilleco. Invitadísimos todos entonces al gimnasio municipal de Quilleco. 18:30 horas, agrupación de danza Nuevo Mundo de Mulchen. 19:30 horas serán Alfredo Pollito Fuentes. 20:30 horas Placard, de este tributo a Soda Stereo. Y a las 21:30 horas la Sonora Palacios. Tremendo. Es lo que celebrarán ahí en la comuna de Quilleco. Y todos invitados. También hay transporte para los amigos de las distintas localidades de Quilleco. ¿Ya? Así que todos pueden estar participando de esta gran actividad en Quilleco, ¿eh? 173 añitos que está cumpliendo esta hermosa vecina comuna. Después de esta invitación, nos invitamos también a seguir escuchando el Blitzer Digital, porque les traemos una agrupación que revolucionó por completo la historia del pop y la balada en español. Desde España, este trío de mentes brillantes logró combinar la vanguardia musical con una sensibilidad lírica capaz de pintar historias inolvidables, convirtiéndose en el gran fenómeno musical de toda una era. La pieza que estamos por disfrutar, ¿ya? Sin duda, es una de las composiciones, una de las fascinantes que tiene esta terupa, ¿eh? Trágica y hermosa, jamás, ¿cierto? Jamás escritas en nuestro idioma. Al ritmo de un vals un poco oscuro, pero envuelto en una atmósfera casi teatral. La canción relata una leyenda ancestral, ¿eh? La desgarradora historia de una mujer que le ruega a la luna un amor terrenal. Ay, Ya, continuemos en este gran Blitzer Digital junto a Mecano y su tema Hijo de la Luna en este Blitzer Digital.

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Prácticamente 15 minutitos nos separan de la U parte de nuestro Blitzer digital. Sí, un cuarto ya para la una de la tarde de este sábado 25 de julio. Continuamos con la música antes que se nos acabe el tiempito. Antes que se nos acabe. Sí, estamos con los últimos temitas. Dejamos pasar los finales de los 80. Sí, porque mantenemos ya nuestro recorrido para recibir a un discutido de la balada latina, sin duda alguna. A finales de la década de los 80, con una voz desbordante, una presencia escénica arrolladora y una madurez musical implacable, ¿eh? Este artista mexicano conquistó de manera absoluta cada rincón del continente, convirtiendo en oro todo lo que tocaba. ¿Le gusta Jorgito esta? Sí. Ama sus canciones, dice Jorgito. La pieza que vamos a escuchar a través de la 106.1 Radio Octava Digital fue escrita por el gran Juan Carlos Calderón, un gran maestro de la música, y también escribía hartos temas ellos. Y uno de los éxitos más arrolladores del 88, coronándose en lo más alto de la lista de popularidad, con una base bastante pegajosa, ya magistralmente sencilla, ya. La letra nos habla de ese amor esquivo, distante e impredecible, con una mujer fascinante pero inalcanzable que enamora y desconcierta con la misma fuerza. Buen tema, ¿eh? Así que en este Burlitzer digital recibimos al Sol de México, es el inigualable Luis Miguel, con su tema Fría como el viento.

De nuestro programa del día sábado. Sí, ya estamos, quedan 7 minutitos nada más. Nos va a alcanzar un temita más. Así que ya nos vamos despidiendo por esta semana de la música romántica en español. Pero muchas de nuestras canciones aparecen durante la semana por Radio Octava Digital, la radio de los clásicos. Clase en inglés, español, italiano, de todo aparece durante las programaciones que tenemos. Lunes a viernes, recuerden, la mañana, el matinal digital junto a Jorgito Rojas. Pues sí, a partir de las 8:30 aproximadamente parte todas las informaciones entre telones que siempre le trae Jorgito, siempre manteniéndose informado a través de Radio Octava Digital. También en las tardes, pues, el after work de la radio los lunes, miércoles y viernes. Hoy día ellos, ¿no? No he avisado, parece que no. Si va a andar por aquí, ¿eh? Si está, si no, lo dejamos para la otra semana, ¿cierto? Sí, los días están naciendo. El afterwork justo Manolito a esa, ¿eh? Sí, lunes, miércoles y viernes, y con todos los entretelones también a partir de las 6 de la tarde. Y los fines de semana, claro, los sábados a partir de las 9 de la mañana, Armando Queopit nos está acompañando y nos trae lo mejor de la música folclórica, música de nuestras raíces. Sí. Ahí, con guitarreando al pie del fogón. Y después, terminando su programa, continúo yo acá en el Wurlitzer Digital a partir de las 11 de la mañana con la música romántica en español que a usted le gusta. Así que agradecemos como siempre su sintonía y nos vamos a ir con un temita. Yo creo que una fanaticada.

amor, comenzando a cimentar una carrera sencillamente fenomenal. Y este tema, que fue éxito consagratorio para este artista, ya que fue en el año 1988, fue alcanzado, cierto, en los número uno de toda la lista de popularidad, con una producción pop impecable y una interpretación llena de fuerza y reclamo. Y la letra es un lamento de un corazón desilusionado ante la frialdad y el desamor de quien juró quererlo. Oh, ¿cómo hacen eso? ¿Cómo hacen eso? Ah, aquí lo tenemos, pues. Al gran, único Chayanne, pues. Fuiste un trozo de hielo en la escarcha. Tremendo tema ochentero ahí que nos pidieron. Ya pues, agradecemos su sintonía como siempre en este Blitzer Digital. 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Así que los dejamos con este gran tema de Chayanne para despedir este Blitzer Digital por esta semana. Fuiste un trozo de hielo en la escarcha. Nos vemos la próxima semana. Nos vemos.

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